0: En Colombia son las 7, 3 minutos.
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1: En Colombia son las 7:14 minutos.

0: En Colombia son las 7:30 minutos.
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0: En Colombia son las 7:47 minutos.
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0: En Colombia son las 8 en punto.
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1: En Colombia son las 8:15.

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1: En Colombia son las 8:31 minutos.
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2: En Colombia son las 8:44 minutos.

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0: En Colombia son las 9 en punto.
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0: En Colombia son las 9:30 minutos.
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0: En Colombia son las 10:29 minutos.
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0: En Colombia son las 11:01.
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0: En Colombia son las 12:31 minutos.
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0: En Colombia es la 1:31.
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0: Son las 2:29 minutos.
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0: En Colombia son las 3 en punto.
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0: Colombia son las 3. 29 minutos.
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0: Colombia son las 4 con minuto.
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0: En Colombia son las 4:29.
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0: En Colombia son las 5, un minuto.
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0: En Colombia son las 5:31.
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0: En Colombia son las 6:29 minutos.
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1: Ay, ay, ay, 7:12 a.m. en Colombia, 7:12. Hola, ¿qué tal? Buenos días, buenas tardes, buenas noches, buenas las tengan. ¿Qué más, pues? ¿Cómo vamos? Bien, un saludo grande para toda nuestra gallada. Buenos días, buenas tardes, buenas noches, según donde ustedes estén.
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1: Ahí, aquí, por estos lados, más allácito, más payasito, allá al otro lado del Atlántico, al otro lado del Pacífico, allá por esos lados, de allá bien allá, por el Océano Índico, por allá, por el Mar Muerto.
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1: Saludo grande por todos lados del globo terráqueo, desde donde ustedes se conectan con www.paisastereo.com. Aquí estamos, en este jueves 8 de octubre del 2026. Saludo cordialísimo para toda nuestra gente, toda nuestra gallada, toda la hinchada que se conecta en este jueves 8 de octubre con paisaestereo.com, que se dejan acompañar de la arepa de emisora a través de la internet. Aquí estamos nosotros, desde el norte de la capital de la montaña, a esta hora. Con la mañana se siente fría, se siente algo helada. Con Jaramillo camellando. Ahí está Jaramillo camellando, a ver si calienta esa tarde lluviosa, fuerte, nuevamente de inundaciones, de trancones, de caída de árboles que tuvimos allí. La tarde estuvo otra vez muy mojada, muy tempestuosa. Pero no solo aquí, por ahí conocimos también que en el municipio de Tuluá, en el Valle del Cauca, estuvo también complicada la situación, como más o menos a la misma hora fue la situación, no. Sí. En las horas de la tarde estuvo fuerte también en Tuluá, con un vendaval impresionante que hasta motos arrastró, cosa impresionante se vio en Tuluá, árboles caídos también. 7:14 en Colombia, los saludamos entonces en este día, a ver qué nos trae este día, muchachos, a ver qué nos trae este día. Saludo grande para todos, yo soy Alejo Tobón Vázquez, y aquí estoy como siempre, dando guerra, esperando los que nos lleguen para que nos acompañemos todos, pues, en este día, en este jueves.

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0: En Colombia son las 7, 29 minutos.
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0: 7 de la mañana, 47 minutos en Colombia, las 7:47. Y suena Belenita Vargas con Limosna de un Hijo. También Giovanni Ayala, Historia de Amor. Gali Galeano, Me Bebí Tu Recuerdo. A esta hora, saludito grande por aquí a Jesús María en Génova, Quindío. ¿Qué tal, hombre Jesús María? ¿Cómo le amaneció? ¿Bien o no? Saludo grande para él, conectado con paisastereo.com. Buenos días.
1: Amigos de Paisastereo, hablas María Londoño de Génova, Quindío, para que me complazca con ese disquito de Chato Flores, Qué Lejos Estoy, y La Enredadera del dueto de antaño.
0: Saludo grande, mi mucharejo, gracias por estar ahí conectado con paisaestereo.com. Pegadito de la arepa emisora, Gloria Ortiz en España también saluda, dice buenos días Alejo, bendiciones, gracias Glorita para usted, buenas tardes por allá por esos lados del charco, un abrazo grande para toda su familia. También saludamos por aquí a doña Yamile, doña Yami, ¿qué tal? Buenas las tengas. ¿Cómo amaneciste? Pues bien, un saludo grande para Yamile desde San Vicente Ferrer, conectada con paisastero.com. Dice, buenos días Alejo, saludos y menos mal que estamos en sequía.

0: Ay, ya, mi saludo bien especial para usted ahí, pues en el oriente antioqueño, en el oriente cercano, conectadita con paisastereo.com. Un saludo muy grande para usted, para Joel, esperando y deseando que se encuentren muy bien disfrutando ahí de la tierrita. 7:49, Luis Alberto Posada, a esta hora Lamparilla suena en paisastereo.com.
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0: En Colombia son las 8, un minuto.
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0: 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Son las 8 de la mañana, 25 minutos en Colombia, y estamos aquí en el programa tanguero de paisastereo.com, de lunes a viernes, de 8 a 9 de la mañana.
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0: 8.25, saludo grande para Orlando Ortiz Arboleda en el barrio Guayabal, sintonizado está con paisastereo.com desde Indus Extintores. Ahí dice que con un jaramillo a todo dar, aquí también.
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0: Aquí también estaba a todo dar, ahí está, ahí está, ahí está todavía, se alcanza a ver, pero hay una helada, se siente helada la mañana de este jueves, hay una brisa helada, sí. Saludo grande para usted, hombre Orlando, en el sur del Valle de Aburrá, conectado con paisastero.com, complacido ya con la canción
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0: Soledad. Listo, un abrazo grande. Tavo Zuluaga está en Yuncos, Toledo, España. Buenas tardes por allá, por esos lados del charco. Lilian y Álvaro están en Medellín, sintonizaditos con paisastero.com. Buenos días, Alejo. Y Álvaro y Lilian desde Medellín querían escuchar Si nos queremos todavía. Ahí estaba también sonando con mucho gusto.

0: Saludo grande, mis mucharejos, aunque se los puse de otro intérprete, ¿no? Un abrazo bien especial. Jaime, él es Chicharrón en Canadá. ¿Qué más? ¿Cómo vamos, Jaime? ¿Bien o no? Espero que todo marche de la mejor manera posible. Quería escuchar, señor, señor, y le sonaba con mucho gusto. Saludos a toda la audiencia Paisa Estéreo y gracias por la buena programación. Es lo que nos escribe el viejo Jaime desde las tierras frías del norte.
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0: Ahí está, ahora también saludamos a Eduardo Arboleda. Eduardo, ¿cómo vamos, mucharejo? Dice Alejo, buenos días, Alejo Tobón. Acompañado de nuestra emisora favorita Paisa Estéreo, me puedes poner pasional, ¿ok? Saludos grande para vos, mucharejo. En el País Vasco, buenas tardes por esos lados del charco, él dice por aquí, feliz y bendecido día, gracias, viejo Edward.
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0: Que sea excelente también el día para vos. Patri González, Patricia, ¿qué tal? ¿Cómo vamos? Mi corazón, un abrazo muy grande para ella, también sintonizada con la arepa de mi

Que también me pide por aquí una cancioncita, ya en un momentico también igualmente se la dejo escuchar. 8:28 minutos, seguimos por acá, llegan más saluditos a esta hora. Saludito de Amparito. Amparito, en la vereda La Beta, conectada con Paisa Estéreo, dice Alejo, muy buenos días, para saludarle a usted y a todos los radioescuchas y desearle un excelente jueves. Para ver si me coloca una canción, Alfredo de Angelis. Listo, Amparito, claro que sí, con mucho gusto, corazón.

0: ¿Quién más por ahí? Jorge Casas, Jorgini, ¿qué tal? ¿Cómo vamos, muchachos? Jorge Casas, hoy desde Medallo, sintonizado con paisaestereo.com. Saludo grande, Pelao Cuco, gracias por estar en la sintonía de la arepa, mijo.
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0: Nos pide por aquí también una cancioncita, claro que sí, con mucho gusto se la dejo sonar en un ratico, pelado. 829, ve, ahí llegó más mensajito. Hola, Chucho, ¿qué tal? En Risaralda, buenas.
2: Muy buenos días, muy buenos días, qué alegría, hermano, ya me mejoré de esa gripa, gracias a Dios.
0: Menos mal.
2: Hermano, un disquito ahí bien bacano, un tango, que se llama La Milonga Celestial. Hermanito, un abrazo desde aquí, desde Pueblo Rico. Un saludo para Henao, también está como enfermito. Y un saludo, por ahí está, dijo que me lo saludara.
0: Usted le pegó la gripa.
2: Alberto Henao.
0: Usted le pegó la gripa, Alberto.
2: El hombre orquesta. Ya los marranos los vendió. Ahorita vamos a ver si vende una vaca. Dios me lo bendiga. Un abrazo a la distancia. Un saludo para todos los areperos.
0: Saludo grande también para vos, hombre Chucho. Gracias por la sintonía. Acuérdate de ayudarle, pues, Alberto. No es que esté haciendo roncha usted nomás. María. Un abrazo grande, muchachos. Edgar Marino Lucio, ¿qué tal? Buenas tardes en España.
3: Hola, Alejandro. Tenga usted muy buenos días. Buenos días para todos los areperos. De la más arepera que hay en Antioquia. Esta sí es arepera, ¿oyó? Es una arepera de verdad. Bueno, Alejandro, para enviarles un saludo muy especial a todos los antioqueños, a todos Colombia, en especial a mi pueblo Pradera Valle, y para solicitarle la canción El Adiós.
0: Listo, mi muchacho, un saludo grande para vos, para toda tu gente, en Pradera Valle, claro que sí, cómo no, un abrazo muy grande para toda nuestra gente conectada, sintonizada con paisaestereo.com. 8:30 a.m, seguimos con las complacencias. Entonces aquí está Alma de Bandoneón, viene también En Tus Brazos, Tus Besos Fueron Míos, El Sueño del Pío y Milonga Celestial, ¿Quién Eres Tú? El Adiós.
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0: en Colombia son las 8:34 minutos.
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2: En Colombia son las 8:44 minutos.

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0: 8 de la mañana, 55 en Colombia. Tango solo tango en la arepa de mi zona, tango solo tango en www.paisestereo.com.
1: 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Y en
0: mañana helada.
1: Sí.
0: Está soleada y helada. Soleada y helada. A esta hora saludo grande por aquí para Lida y Jorge en Cartago, en el Valle del Cauca. Conectados con paisestereo.com. Oiga, por allá también hubo ese ventarrón tan hijo de mi chica que hubo en Tuluá.
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0: Y Ave María, ese ventarrón en Tuluá estuvo jodida la cosa.
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0: Fue más o menos como a la misma hora que por aquí en el norte del Valle de Aburrá, que también eso hubo un despeluque ayer por la tarde. Pero estuvo más fuertecito en Tuluá. Uf, en Tuluá se veía esa vuelta arrastrando motos, sombrillas, mesas, sillas. Y el árbol por allá cayó.
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0: Qué locura de climas. Saludo grande Lida y Jorge. Saludamos también por aquí, dice, hola, buenos días. Quería pedir una canción, mi nombre es Ana María Espinosa. Los escucho desde Candelaria Valle, qué rico. Quería escuchar mi muchareja. A esta hora estamos en tango, solo tango.
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0: Solamente es tango. Las guasquilandias, así como las que me pide, son antes de las 8 de la mañana. A esta hora son tanguitos mi corazón. Y nos quedan 4 minuticos de tango, así que yo creo que ya no alcanzo a complacerte. Saludamos también por aquí a José Domingo Ballesteros, conectado con paisastereo.com. Abrazo grande para este hombre, José Domingo, en la ciudad de Bogotá. Pegadito el arepa de mi sobrino.
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0: Vamos terminando entonces, 2 melodías más y acabamos con este programa para este día, jueves 8 de octubre. Ya viene la mezcla musical, mucha música tropical, sabrosita, merengue, salsa, vallenato. ¡Ay! Y tropicales sabrosos en la arepa de mi sobrino.

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4: En Colombia son las 9:15 minutos.

0: En Colombia son las 9:33 minutos.
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1: En Colombia son las 9:46 minutos.

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0: En Colombia son las 10, 3 minutos.
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1: En Colombia son las 10:14 minutos.

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3: Determíneme un poquito, sí. Luis Alberto Posada, a esta hora en la arepa.
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3: cosa. Ave María, también sonaban los Dandys con la canción Pobre Soy. Guaguancó también estaba con Morena del Alma Mía. Fruto y Sustezo, Los Charcos. Música sabrosita en la arepa de mis horas. Sabrosito, sabrosito en www.paisaestereo.com.
4: Dame sabor.
3: Variadita la programación musical en este jueves 8 de octubre del 2026. Esta es la mezcla musical en tu arepa de emisoras. 10 de la mañana, 22 minutos, 10:22 en Colombia. Saludo grande por aquí para Bernardo. Bernardo en Anserma Caldas, conectado. ¿Qué tal, Bernardo? ¿Cómo vamos? Buenas.
5: Alejito, buen día. Dios te bendiga, Bernardo. Amén. De Anserma Caldas. Reportando la sintonía de la arepa de emisora Paisa Estéreo. ¿Qué arepa de emisora? Lejito.
3: Yo.
5: Para pedirle una cancioncita ahí como para recordar a Héctor Lavoe.
3: En el arroyo de
5: Lavoe. Juanito Alimaña, que dice: maña. La calle es una selva de cemento.
3: Tararara.
5: Y de fieras salvajes, como no. Ya no hay quien salga loco de contento. Donde quiera te espera lo peor.
3: ¡Ave María!
5: Y hartar tu Juanito Alimaña que hay en esta época. ¡Ah! Dios lo bendiga.
3: Cállate,
5: Sejito, tenga buen día.
3: Un abrazo, mi muchacho, gracias. No, pero ya usted, ¿para qué la voy a poner si ya te la cantaste vos toda? ¡Ave María! Son las 10:23. Saludo grande, mucharejo. ¡Ay, que bien entonado el Bernardo! Por aquí apareció Chistorete, Chistorete, en Cali Valle, buenas.
6: Buenos días, mis paisa oyentes.
3: ¿Qué más, pues,
6: de bien, bien. Oiga, me coja, le parece pues que ya va llegando las fiestas donde lo invitan a uno para ir, que es que al sancocho las tres carnes. Una vez me invitaron, no, llegué de cuarto y no me tocó nada.
3: Ah, sí.
6: Ya después me invitaron, nada, chicharronada, pues en pleno diciembre, y nosotros esperando ahí 10, 11 de la noche, nada de chicharrones con una parte. Yo hasta había llevado una arepa en el bolsillo, llevé hasta la arepa de mi sobra, imagínese. Paisastero. Y nada, ya a la 1 de la mañana y nada. Y chicharrón y arepa, entonces llamamos a él. Y resulta pues que nos dicen, es que ahí en la invitación decía chicharrón nada, ahí quedamos sin chicharrón.
3: Oíste, ¿qué hacemos hoy?
4: Y vengo completamente soltero. Yo quiero algo.
3: ¿Sabes qué es el problema? Que es que si nos reímos, los sigue mandando esos huesos.
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3: Es el problema,
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3: Si no nos reímos, de pronto perdemos la amistad. Pero si nos reímos, los sigue mandando. ¿Qué hacemos hoy? Chicharrón, nada. Ese chicharrón está como la risa, nada, y si nada no se ahoga. Ven, 10:24, vamos a saludar más bien a Chucho. Chucho, buenas.
7: Lejo, él lo llama de Anserma y yo lo llamo de Pueblo Rico.
3: Ah, bueno.
7: Oiga, un disquito ahí pues, Alejo. Ese disco se llama, es de Rodolfo, Tabaco y Ron,
3: ah, bueno.
7: O si no, La Juventud.
3: Bueno.
7: Del Combo de las Estrellas, qué belleza de música. Aquí estoy pegado.
3: Ah, bueno.
7: Aquí estoy pegado a la arepa, hermano.
3: Excelente. Así es que es. Saludo grande. 10:25 para andar en el cafetal, ahí está.
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0: En Colombia son las 10:29 minutos.
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1: En Colombia son las 10:46 minutos.

0: De detalles.
1: 10:49 y estaban Lavillos, Caracas Boys. ¿Por la mala o por la buena? Sonando en tu arepa de emisora. A las 10:49, saludito grande, Nancy Marín en New Jersey. Buena.
2: Pues yo sí me reí de los chistes que están dando los adultos ahí. Ok, yo sí me reí. Y buenos días para ti y para toditos, especialmente todo Colombia, con muchas bendiciones que les mando, porque espero que también ellos nos manden para acá, porque no crea que la cosa está color de hormiga para todo el mundo. Yo lo entiendo y lo sé. Y no hago sino orar mentalmente para que todo nos salga bien hasta que Dios diga no más. A ver si llegamos a los 100 años.
1: ¡Mi María purísima!
2: ¡Bye! ¡Bendiciones!
1: Saludos grandes. ¿Usted imagina 100 años y uno escuchando los chistes de aquel otro? No, no, no, no, no, Nancy. No, Nancy, no, no. Tan brusca no, Nancy, tan brusca no.

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1: Claro que ella se rió, bueno, si ella se rió, bueno. Bueno, Nancy, saludo grande, Nancy, no le dé tanta mente al mundo. Deje que eso a cada uno le va llegando el fin. ¡Ay!
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1: Tú tranquila, y si quieres llegar a los 100, hágale, mija, hágale, póngale empeño. Con tal de que llegue uno aliviadito, ¿cierto? Que llegue a los 150 y quiere, pero aliviadito. Sin estar por ahí uno así medio chueco, ¿cierto? ¡Ay! Oíste, saludo grande para ella. Pues ahí está, conectada con paisastereo.com. Don Pacho, o mejor dicho, Don Jorge, o mejor dicho, Don Pacho. Bueno, eso es que ese Pacho, al único Jorge que le dicen Pacho. Buenas, ¿cómo le va?
2: No, Alejo, ese man, si está, ese man no le dieron chicharrón, porque no fue porque no decía chicharrón, nada, sino por el chiste tan malo que le hizo. Por eso es que no le dieron chicharrón.
1: Ay, Dios.
2: Está peor que el que va a la carnicería a comprarle en 2 días en el rabo. Y ya sabe lo que pasó.
1: Ah, usted también, no.
2: O no sé si también estará más malo que el pescado que quería ser locutor. Salió al aire y se ahogó. Ah, creo que eso está por ese lado. Me lo que sí.
1: No. Venga, ¿sabe qué? No. Ay.
0: No,
1: me están dejando sin palabras estos chistoretes.
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1: Ah, pero bueno, Nancy los disfruta. Nancy se ríe. Bueno. Al menos tienen ahí una.
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1: 10:52 en Colombia.
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1: No le dieron chicharrón, güey, porque le escuchaban los chistes antes. Ay, güey, eso está mejor a las 10:52. Edward, en el País Vasco, en España, sigue sintonizado Edward con paisaestereo.com, muchacho. Saludo grande para vos allá conectadito con la repa de emisora. Saludamos también por acá, doña Vicky, dice Alejo, buenos días, ¿qué tal? ¿Cómo vamos? Flojos los chistes, dice por aquí.

0: Yo creo que eso es como, yo creo que no se ríen sino de allá en la familia, ¿cierto? Definitivamente. Sí, es como cuando ella, la mamá dice, ay, tan lindo, claro. Dulce voz. Sí, es la mamá. La única que lo ve bonito a uno es la mamá. Tan amorosamente. Y tu cuerpo y mi cuerpo. Así debe ser allá. No, los únicos que se ríen son los de la familia. A ver, Nancy, ¿qué le pasó?
1: Ay, my God, no, yo lo digo por mí, porque pues ya estoy coronando para los 100 años, mijito. Y no, pues es un chiste así malos, pero bueno, algo atrae. De todas maneras, a mí me gusta escuchar tu emisora, que nos saca de la monotonía un poquito, y bueno, y seguir por lo mismo, mijo, eso es la realidad. Yo soy una viejita, pero bueno, viejita y muchachona a la vez. Bye,
0: o sea
1: bye,
0: que
1: bye.
0: Viejita y muchachona, entonces eso es como una barbichona, ¿o qué? Pequeño motel, amamos. O una cuchibar. ¿Y cómo será la cuchibar? O una viejita gomela. Hombre, Nancy, saludo grande para vos. No, pues,
2: ¿qué dijo? Pues ella, Nancy. Ay, María Nancy, venga. Venga, levánteme esta arruga y me limpia por debajo, Nancy. Venga.

0: En Colombia son las 11, 2 minutos.
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3: En Colombia son las 11:14 minutos.
4: 11:14, ahí suena el grupo Nietzsche. Listo, Medellín. Listo, Medellín, Medellín, Medellín. También sonaba ¿Qué pasará? Merengue, sabrosito, Romualdo Brito con Muchachita, buen vallenazo. El turno por aquí para el Tropicombo. ¡Hermosura!
5: ¡Hermosura!
4: Ahí está, ahora saludito en Poña Vere, very nice. ¿Qué más, mi Vere? ¿Cómo vamos, pues, en Nueva York? Conectada con paisaestereo.com. Dice, buen día, familia. Dice por acá, sintonizo cuando pasan ya los cuentahuesos. Ay, María, yo más de buena. Sí. De la que se salvó, Vere.
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4: de la que te salvaste, es Bere, por Dios, Claudita, en Boston, Massachusetts. Yo, Claudita, ¿cómo amanecimos, Claudita?
7: Claudita, buenos días, ¿cómo amaneció? ¿Cómo le va mi rey hermoso? Fuente a ver, ya casi nos vemos en Colombia, espero que invite aunque sea tinto.
4: No, yo no creo en sus visitas, yo no volví a creer en sus visitas, nada, ni en la suya ni en...

0: Usted sí salió peor que los cuentachistes de esta mañana. ¡Ey! Saludo grande por acá para Pedro Luis en Frontino, Antioquia, conectado con paisastereo.com. Desde Frontino, ¿qué dice? Con esos chistes es mejor reírse antes de escucharlos. Saludos, ay, web.
1: Carolina Domínguez.
0: Aquí solo me rasco la cabeza. 11:16. Encanto suena aquí en Tu Arepa de Miso.
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0: ¿Aló?
1: Perdona, Laura. Yo sé que esto es una locura, pero tengo una emergencia.
0: ¿Aló?
1: Sé que no puedes hablar y no te puedo explicar por teléfono.
0: ¿Aló?
1: No, aquí, aló, por favor. Tengo una emergencia. Te quiero ver.

0: en Colombia son las 11:33.
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2: En Colombia son las 11:44 minutos.

0: Por ahí me dijeron 11:44 minutos en Colombia, las 11:44. Saludito grande por aquí para Rosemary. Rosemary, ¿qué tal, muchareja? ¿Cómo vamos? Pues bien, un abrazo grande para Rosemary, que dice: hola, Alejo, buenos días. Estoy en la Florida. ¡Ah, qué bueno! Y me gustaría un saludito para mi amiga Luz Elena y mi esposo. Bueno, está bien. Saludo grande para tu amiga Luz Elena y para tu esposo. Y para ti, por supuesto. Ahí ¿en dónde es que están? En la Florida. Conectados con paisestereo.com. Un abrazo bien especial, pues.
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0: Ahora sí me buscas, ay, ay, ay, ay. Saludamos también a esta hora por aquí a Jesús María en el Quindío, conectado con Paisa Estéreo.
2: Buenos días, Paisa Estéreo.
0: Buenos días.
2: Muchísimas gracias por haberme complacido con mi disco, el del Chato Flores. Muy agradecidos. Habla Jesús María Londoño, acá de Genoa, Quindío.
0: Don Jesús, un abrazo bien especial para usted. Claro que sí, complacido en la hora de los tangos. Lo habíamos complacido en la hora de los tangos. Con mucho gusto, don Jesús. Un abrazo bien grande, bien especial para usted. 11:46, y hablando de Jesús, pero aquí está Chucho Cano también otra vez. Don Chucho, ¿qué le pasó?
3: Hay un disquito, pues. Ah, qué pena, hombre. Molestar tanto la arepa, pero es que me encanta la arepa.
0: No.
3: El pergamino. De Nelson Enríquez.
0: Bueno.
3: Qué hermosura de música.
0: No, yes.
3: Aquí te estoy escuchando.
0: Bueno.
3: Toda la mañana.
0: ¿Qué te estás comiendo? ¿Qué te estás ahogando?
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0: Ay, ay, ay, ay. Ahora sí me buscas, dice Francia. Hasta ahora.

0: Colombia son las 12. Dos minutos.
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3: Pararam, pararam, pararam. Son las 12:12. Vean las 12:12. Ahí estamos para que goce. Ahí está la música para que goce con las 12:12 minutos. Mediodía de este jueves 8 de octubre.
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3: Alejo, Alejo. Alejo Durán. Suena ahí esta hora en la arepa de emisora. Buena música en Paisa Estéreo. Alejo. Hola, y saludo grande por aquí para Olga Lucía Londoño Riquito, Londoño Rico. ¿Qué tal, Olguita? ¿Cómo vamos? ¿Bien o no? Se me traba la lengua, hombre. Saludo grande, pues.
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3: Se me lengua la traba, se me lengua la traba a las 12 y 13. Gracias por estar sintonizadita, Olguita. Abrazo grande para ella en Ecuador. Sintonizada está Olguita con www.paisaestereo.com. Un abrazo grande, grande para ella.
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3: Ay, suena sabroso el combo de las estrellas que dice Alejo, Alejo, Alejo Durán.
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1: En Colombia son las 12:19 minutos.
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0: En Colombia son las 12:30 minutos.
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1: En Colombia son las 12:45 minutos.

0: pecho, otra vez, pegando el pecho, mamita, bailando, pegando el pecho. ¡Ay, qué rico! Saludo grande, pues, para nuestra gente.
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0: Es la mezcla musical a esta hora en la arepa, merengue, salsa, vallenato.

0: Oiga, antes de terminar esta tanda musical, les cuento que el consejo dice por acá que si acaba, se confirma la desaparición. Aquí no hablamos casi de política, pero pues eso es algo que hay que contar. No voy a decir si estoy de acuerdo o no estoy de acuerdo, sino que se confirma la desaparición jurídica del partido político de los ex-FARC. ¿Sí? El partido político que se había creado con los exintegrantes de las FARC, llamado Comunes, pues se confirma que desaparece su... se confirma la desaparición jurídica del partido político de las ex-FARC. El Consejo Nacional Electoral dejó en firme la pérdida de la personería jurídica de Comunes, como se llamaba ese partido, partido surgido tras la firma del Acuerdo de Paz del 2016 entre el Estado colombiano y las extintas FARC. La decisión adoptada por la Dirección de Vigilancia e Inspección Electoral del organismo quedó formalizada mediante una resolución fechada el 1 de octubre. En el documento, el Tribunal Electoral concluyó que la colectividad no cumplió con las condiciones de representatividad exigidas por la Constitución para conservar su reconocimiento como partido político. La determinación se produjo tras terminar el periodo especial establecido en el Acuerdo de Paz y sus posteriores desarrollos legislativos. Durante los periodos electorales 2018-2022 y 2022-2026, Comunes, el partido de los ex-FARC, contó con una representación garantizada de 10 congresistas, 5 senadores y 5 representantes a la Cámara. Ese régimen especial llegó a su final el 19 de julio del 2026. A partir de entonces, la colectividad debía someterse a las reglas ordinarias de todos los otros partidos, ¿cierto? Entre ellas, obtener el respaldo suficiente para superar el umbral del 3% requerido para conservar la personería jurídica. En las elecciones legislativas de marzo, Comunes participó en una lista coaligada con Fuerza Ciudadana, movimiento liderado por Carlos Caicedo. Sin embargo, la alianza no alcanzó la votación necesaria y no obtuvo representación en el Congreso. Es lo que dice la información que les cuento a esta hora. El Consejo Nacional Electoral estableció que la votación requerida para superar el umbral, para que pudieran seguir vivos, ¿cierto?, para que el partido pudiera seguir vivo, correspondía a 584.362 votos, cifra que esta colectividad no consiguió. Con la decisión, entonces Comunes queda por fuera del registro único de partidos y movimientos políticos, poniendo fin al reconocimiento jurídico que obtuvo como parte de la implementación política del Acuerdo de Paz. Lo que quiero, mamacita, o sea que, por el Acuerdo de Paz, ellos podían estar ahí sin cumplir con estos requisitos, pero el Acuerdo de Paz les daba hasta este año para estar así, ¿cierto? Sin cumplir con esos requisitos.
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0: Pero ya llegando este año, donde se finalizaba como esa gavela, ese espacio que tenían ahí,
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0: Pues no lograron cumplir con el cometido y pues desaparece jurídicamente el partido Comunes. Bueno, ahí está, ahí les cuento la información, un poquitico, algo de información. A esta hora también les cuento que está lloviendo, hijo de Michica, en la ciudad de Medellín. Aquí no, aquí todavía no, pero mi corresponsal... Mi corresponsal, a la que le doy besitos cada que puedo, mi corresponsal allá en Alpujarra, me cuenta que está cayendo fuerte aguacero en Medellín, también por la parte de Belén. Acá para el norte todavía no, hay una nube fea allí arribita en el túnel que va hacia Guarne. Está tronando, eso sí, pero no cae agüita todavía. Ya en el centro de Medellín sí cae agua a esta hora. 12:51 en Colombia. Música. Ah, vení, vení, vení, vení. Saludito. Claudita, ¿qué le pasó?
2: Alejito, tírate un navideño por ahí bien bueno.
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2: Ay, alegranos este corazoncito un ratico, sí.
0: 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Pedime la
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0: Decime cuál yo te la atravieso antes de acabar y darle paso.

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2: En Colombia es la 1:15 minutos.

0: en Colombia es la 1:31.
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1: En Colombia es la 1:45 minutos.

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0: En Colombia son las 2:01.
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1: En Colombia son las 2:15 minutos.

0: 2 de la tarde, 27 minutos en Colombia, las 2:27.
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0: Saludos grande a esta hora para Orlando Ortiz, don Orlando, en el sur del Valle de Aburrá, conectado con paisestero.com, para donde está lloviendo ahora,
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0: Creo que cayó un chaparrón bueno por ahí por los lados de Belén. Saludo grande, don Orlando, esperando que se encuentre súper bien. Ahí, que continúe ahí en Indus Extintores, pegadito de la arepa de mi sol.

0: Serie Colombia son las 2:31 minutos.
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1: En Colombia son las 2:45 minutos.

2:49, 2:49, a esta hora Benín, vamos a saludar por aquí a Edwin. Edwin, está en Tarragona, España, el viejo Edwin, conectado con paisastereo.com, también Martica está por ahí, pegadita de la arepa de emisora, y ellos tienen una visita muy especial, están con María Eugenia, una persona muy querida para nosotros, y está de cumpleaños, ¡ah, qué belleza! Saludo grande para ella, que los cumpla feliz, le deseamos a ella, a María Eugenia, está cumpliendo años hoy, la están felicitando Edwin y Martica ya en Tarragona, España. Felicitaciones, que los cumplan feliz, te deseamos a ti, María Eugenia. Felicidades, pues, mi amor. Ella es de Medallo y ahora vive en Santa Cruz de la Zarza, Toledo, España. Felicitaciones, pues, que terminen de pasar un excelente jueves 8 de octubre, que terminen de pasar excelente, que los cumpla feliz, muy, muy, muy feliz, que la bendición en salud llegue por montones, buena salud, María Eugenia, para que celebre la vida mucho tiempo más. Saludo grande para ella, que está allá en Santa Cruz, España, y yo creo que era de Santa Cruz Medallo, y se fue para Santa Cruz, España. Mentira, no sé, pero en este, era de Medallo, pues es de Medellín, pero ahorita vive en Santa Cruz de la Zarza, en Toledo, y hoy está de cumpleaños. La felicitan sus amigos queridos, ve, ahí están, Edwin y Martica felicitándola en el día de su cumpleaños. 2:51 en Colombia, las últimas melodías románticas a esta hora en Paisa Estéreo.

0: En Colombia son las 3 en punto.
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0: en Colombia son las 3:31 minutos.
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1: En Colombia son las 3:48 minutos.

0: En Colombia son las 4. Un minuto.
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0: En Colombia son las 4:30 minutos.
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1: En Colombia son las 4:45 minutos.

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1: En Colombia son las 5:16 minutos.

0: En Colombia son las 5:31 minutos.
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1: En Colombia son las 5:45 minutos.

0: en Colombia son las 6:01.
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1: En Colombia son las 6:14 minutos.

0: en Colombia son las 6:29 minutos.
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1: En Colombia son las 6:47 minutos.